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0: Forbert lo compararon varias veces con Bob Dylan, por la forma de componer las canciones, porque en las letras contaba historias, porque es un tipo que pone en los arreglos de su música al frente la guitarra y la voz, medio como simple, no sin arreglos demasiado complejos, sin que la producción se fije en otra cosa que no sea la canción en sí. Esta es una placa de 2020, es una placa de covers donde él lo que hace es rendir tributo a las canciones que le gustan. Lo escuchaba en un pequeño tramo de una entrevista que le hacen hablando justamente de este tema, y él habla de las rimas y la letra fundamentalmente que escribe Bernie Taupin, el eterno colaborador de Elton John, que es quien hace originalmente esta canción. Pasaba Steve Forbert con Your Song.
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0: lo más recordado de George Michael, el sonido de la década de los 90, protagonizado por un solista, pero impecable, estaba pasando Outside.
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0: rock de una, porque Simple Minds es una banda de rock, son escoceses legendarios en el género. Pero ¿qué pasa? No sé si vos escuchás lo mismo que yo, pero esto es música que va para adelante o que te lleva para adelante, ¿no? Ahí el bajo, la bata, van juntitos, como marcando un paso que parece que va a llevarse por delante lo que se le ponga adelante. Es Sparkling in the Rain, disco de 1984. Está pasando Simple Minds, Waterfront.
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0: permiten, voy a empezar con una pregunta. ¿Escucharon la versión de este tema de Bob Marley? ¿No? Bueno, no se la pierdan. Primero, bueno, obviamente es una versión reggae, ¿no? Eso está de más decirlo. Pero es mucho más relajada, mucho más tranqui, como que está todo bien, que es el tono que tiene, me parece a mí, la mayor parte de la obra de Marley. Lo que hace Annie Lennox acá es tomar ese tema y diría yo que transformarlo en otra cosa. Lo canta con un sentimiento que te transmite un poco de abandono, ¿no? Esperando en vano, se llama, o sería la traducción del título. Y es un tema que en esta versión de Annie Lennox se utilizó en varias películas. Hay una muy interesante que tiene unos cuantos años, In the Cut se llama. Acá fue traducida como En carne viva, protagonizada por, mirá vos, Meg Ryan, Mark Ruffalo. Una película producida por Nicole Kidman, es del año 2003. La historia de una chica que es escritora, profesora de inglés, vive en Nueva York, y empieza a relacionarse con un detective que está investigando unos asesinatos espeluznantes que suceden ahí en pleno Manhattan. Muy buena la trama, linda la película, en su momento tuvo muy buen resultado, bien de suspenso psicológico, si te gusta mirala. Bueno, ahí suena, bueno, parte de este tema que estamos escuchando, esta versión de Annie Lennox de Waiting in Vain.
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0: Si revisamos la línea de tiempo de esta banda, Chic, que acá a esta altura conservaba todavía no solamente a Nile Rodgers, sino al bajista Bernard Edwards, vas a ver que vienen a todo lo que da. Arrancan en 1977 y hay discos uno por año, 77, 78, así hasta el 83. En el 83 hay una parada brava, van a estar 10 años en silencio y ahí es donde sale este disco que va a provocar otra parada, pero incluso más larga, porque recién el último disco a la fecha sale en 2018. Esto es Check Mistake.

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0: Vos sabés que cuando me toca anunciar Roxette, y esto le debe pasar a muchos colegas, ya no sabés qué decir, porque cae siempre en lugares comunes, ¿no? Nombrar a los integrantes, al dúo, Parguez y Mary Fredrickson, contar que llegaron desde Suecia a Estados Unidos por un estudiante que trajo un cassette en un intercambio, bueno, y tantas otras historias que hemos contado hasta el cansancio. Y a veces yo digo, no estaré diciendo siempre lo mismo, pero viste, a veces te sorprende algún dato, o a lo mejor yo te puedo sorprender a vos con algún dato que no tenías. Bueno, Per Gessle, que es el guitarrista, el compositor, el músico que sobrevive todavía de la formación original de esta dupla de los años 80, empezó a hacer música en 1975, más o menos. Ahí formó una banda con amigos, Glenn Tedor, que si la llegas a escuchar, vas a ver que tiene un perfil rockero muy importante. Y hay un dato que te puede sorprender. Hay temas, en particular uno que se llama Sommartider, que es todo en sueco, ¿no? Que significa época de verano o tiempo de verano. Tiene más o menos unos 80, 90 millones de reproducciones en Spotify. ¿Por qué? Porque son temas de culto. Cuando todos hacían un pop livianito para entrar en las radios, Per Gessle tenía este grupo que tenía un formato rockero realmente potente. La banda hizo 3 o 4 discos, hasta mitad de los 80 más o menos, un poquito antes de que él formara Roxette. Y como cayeron las ventas, Per Gessle, bueno, terminó formando con una amiga, con una cantante, esta rubiecita, muy joven en ese momento, Mary Fredrickson, la dupla que los haría famosos ya a partir del segundo o tercer disco, Look Sharp, de ahí en adelante. Glenn Tedor iría a reunirse otra vez 20 años después, ya en 2004, y de ese momento a esta parte han editado más música, que siempre es interesante revisar para conocer otro perfil de Gessle, ¿no? Y no quedarnos con lo que escuchamos siempre con estos temas. Por lo pronto, acá en el clásico pasaba Per Gessle como solista, haciendo en vivo una versión de este clásico, The Look.
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0: Esta es la banda de Paul Heron. Se había separado de House Martins y él crea este otro proyecto, ¿no? Ellos son originarios de Hull, una ciudad obrera, medio gris, portuaria, en el norte de Inglaterra, en un lugar donde no solamente la población en general, sino en particular los artistas, son estigmatizados como gente más seria o hasta tristona, demasiado formal. Entonces, cuando él crea su proyecto, le pone el hermoso sur. Bueno, la zona sur de Inglaterra es la que está más cercana a la capital, a Londres, más cosmopolita, más rica, de ciudades más opulentas. Y entonces hay como una especie de ironía en el nombre. Esto creo que yo te lo había contado. Bueno, la cuestión es que lanzan la placa debut. El disco se llama, refuerza esa ironía, porque se llama Bienvenidos al Hermoso Sur, Welcome to the Beautiful South. Y ahí hay un puñado de canciones, entre ellas, bueno, esta que estamos escuchando. Pero también hay un tema con la tapa. Cuando ellos elaboran el diseño de tapa, usan un par de fotografías de un artista muy famoso, un fotógrafo muy conocido, que mostraba dos cuadraditos en una como especie de viñeta. En una imagen, una mujer con una pistola en la boca, como a punto de dispararse, y en el cuadrito del lado, un hombre en una actitud similar, pero en lugar de una pistola tiene una pipa, está fumando, ¿no? Bueno, es algún escándalo bárbaro. No, pará, ¿cómo vamos a poner esto en la tapa? ¿Vamos a provocar que hordas de jóvenes o se empiecen a volar la cabeza o empiecen a fumar? Fíjate vos lo que pensaban, ¿no? Bueno, en fin, la cuestión es que, como suele suceder en este tipo de situaciones, los músicos, me imagino yo, esto no lo leí, me parece a mí, se fastidiaron y sacaron una tapa alternativa que tenía dos imágenes bobas, un osito de peluche y un conejo de peluche. Como diciendo, bueno, no te gusta la otra, toma, ponete así, es lo mismo, no pasa nada. Es más, en algunos países se dividió la fotografía y quedó solamente la imagen del tipo fumando, y sacaron la de la mujer con la pistola en la boca. Hoy, muchos años después, esto parece anacrónico y casi ridículo, digamos, ¿no? Pero bueno, en ese momento así se presentaban en sociedad los integrantes de esta banda, la banda del genial Paul Heaton, Dave Hemingway, tantos talentos, la voz de Brian Corrigan ahí en el fondo. Estamos escuchando You Keep It All In.
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0: Escuchás esas guitarritas ahí que suenan de una manera medio particular, que a lo mejor, si estás muy acostumbrado a escuchar este tipo de música, te lleva a identificarla inmediatamente con Inglaterra, ¿no? Con Manchester, más exactamente. Esta banda, comandada por dos tipos recontralocos, Ian Brown, John Squire, nació en la década de los 80, en el 83, en el Reino Unido. Son los, no sé si fundadores, pero sí impulsores de una movida llamada Manchester, ¿no? Haciendo un juego de palabras entre locura y el nombre de la localidad. La cuestión es que tenían una onda para hacer música que les daba como una identidad aparte, ¿no? Es una banda muy particular porque empieza tocando mucho en vivo, tardan en sacar su primer disco, sale casi a finales de los 80. Ahí está este tema. Para hacer promoción, para la difusión, hacen un videoclip. A la banda no le gusta para nada el video e intentan impedir que el sello discográfico lo use, que lo publique, que lo pasen en MTV. Imagínate, no le dan ni 5 de hora, lo terminan usando igual, lo emiten. Bueno, la banda se enoja. Entonces, ¿qué hacen? Pasan por el sello discográfico, era un sello chiquito, independiente, y agarran a piedrazos la puerta, la vidriera, no sé, el auto del tipo que era el manager de ellos. Terminan en cana, les meten una multa de un montón de plata, sacan otro disco más, después desaparecen, reaparecen de nuevo. La cuestión es que es una banda de culto. Y acá te estamos acercando este lindo temita que habla de una chica, de una tal Sally, de Stone Roses, Sally Cinnamon.
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0: Año 1979, los Jackson 5 lanzaban Destiny, este disco, que tenía este tema dentro del álbum en una versión de 8 minutos y pico, lo cual para radio en esa época era una barbaridad. Y hubo que hacer una edición de casi 4, lo cual sigue siendo mucho, pero imagínate que era la mitad. Así que si querés buscar la otra versión, vas a tener que ir al disco original. Este es el single editado para radio, pasaba The Jackson 5, Shake Your Body.
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3: 10 de la noche, 7 minutos.
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0: Hablemos un toque de béisbol y después te voy a explicar por qué. Tampoco sé nada, nunca jugué, no soy seguidor del deporte. Pero había, en la década de los 70, un tipo, un famoso jugador, legendario beisbolista estadounidense hoy, llamado Hank Aaron, que para los años 73, 74, había llegado a los 700 y pico home run. Los home run son esas jugadas donde el bateador tira la bola tan lejos, pero tan lejos, que le permite ganar el punto, ¿no? Es así. Bueno, la cuestión es que este tipo se estaba aproximando a un récord que había sido impuesto por otro bateador que ya se había muerto, era un tipo que había nacido en el siglo XIX. Pero claro, ¿cuál era el problema? El récord anterior estaba en manos de un blanco y el amigo Hank Aaron era afrodescendiente, era negro. Entonces, cuando se iba aproximando, fíjate vos, le empezaron a llegar amenazas de muerte. No se te va a ocurrir batir el récord porque qué sé yo, no sé qué le habrán dicho, ¿no? Pero además, una vez que logró la marca y la superó y se transformó después, a posteriori, en una leyenda, sufrió el escarnio social, el segregacionismo más violento de Estados Unidos, ¿no? Bueno, ¿por qué te estoy contando esto? Porque mientras este tipo jugaba ahí, había en el costadito de la cancha un pibito que alcanzaba las pelotas, había varios, ¿no? Y uno de ellos, que era muy chiquito, tenía 13, 14 años, se llamaba Stanley Kilbarrel, se llama, de hecho, porque está vivo, ¿no? Entonces, como físicamente era parecido a este ídolo del béisbol, le pusieron un apodo parecido también. A aquel le decían el martillador. Imagínate cómo bateaba, ¿no? Bueno, a este le pusieron Hammer, que es martillo. Y como el tipo hablaba arriba de las canciones, le gustaba hacer música, terminó siendo MC Hammer. Bueno, se hizo muy famoso con este tema que estamos escuchando. Consiguió 3 veces el disco de platino, utilizando una melodía que ya anteriormente había hecho famosa un ídolo como Rick James. ¿Cómo habrá sido el parecido entre una canción y la otra que a Rick James lo terminan acreditando como autor de este tema? Si bien no es de él, él hizo el otro, en el cual se basó Super Freak, que lo hemos escuchado acá en el programa, para evitar bolonquis legales. Está pasando entonces MC Hammer, que ahora sí sabes por qué le dicen así, haciendo You Can Touch This.
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0: La Royal Philharmonic Orchestra, con todas esas cuerdas, con todo ese sonido gigante que transforman este tema en otra cosa totalmente diferente. Es un tema que originalmente escribió Cat Stevens, pero bueno, hay que decir y reconocerle a Rod Stewart que su versión fue la más famosa, y ahora con estos arreglos, bueno, se transforma en otra cosa. El álbum, con un montón de temas, salió en 2019, y el que vamos a escuchar acá es el que asegura que la primera herida es la más profunda, es decir, la primera vez que te lastiman es la vez que más te afecta. The first cut is the deepest.

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0: suena el rock en vivo poderoso de los hermanos Van Sant. Este tema es un clásico, es un tema que no les pertenece. Esta es su propia versión, es un tema que usualmente suena en el repertorio de estos músicos cuando se presentan o se presentaban en vivo. Y es un tema de ese patriotismo rancio, ¿no? Duro. Hay una parte en la letra que dice: yo soy de la vieja escuela. Según la regla de oro, aquí no hay extraños. Así que imagínate de qué viene la letra, ¿no? Van Sant. Estaban pasando con My Kind of Country.
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0: ruiditos de bocina, sonidos raros. El tema habla de un auto. Estoy manejando mi auto, dice la letra. Son los ídolos del ska inglés, los Madness, pasando con Driving in My Car.
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0: Este tema empieza diciendo: mi mamá llegó a Hazard cuando yo tenía 7 años, ¿no? Bueno, resulta que Hazard es un pueblito que queda en Nebraska, pero es muy, muy chiquitito, es una villa, es un paraje, no debe tener 100 habitantes. Bueno, la cuestión es que el tema en la letra relata la historia de un tipo que está de novio con una piba y que, bueno, la chica la encuentra muerta cerca del río y lo culpan a él. Viene así en clave policial, me parece que incluso el videoclip va también por el mismo lado, tiene la misma onda. La cuestión es que en un momento le preguntaron en una entrevista a Richard Marx por qué había elegido Hazard. Y él dijo que lo que pasó fue que tenía la letra lista, ¿no? Mi mamá llegó a... y tenía que tener como 2 sílabas el nombre y eligió así al azar un pueblito. Y además, claro, Hazard, la palabra Hazard en inglés, tiene como una referencia a conceptos como aventura, riesgo, peligro, así que más o menos tiene también que ver con la historia. Está pasando. Richard Marx, dicen que en los 90, en un momento pasó por el pueblito, se compró algunas remeras, qué sé yo, y siguió camino. El tema se llama, bueno, obviamente, Hazard.
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0: tiene como una ondita reggae este tema de Blondie. De hecho, bueno, ese ritmo, ese género jamaiquino lo han abordado varias veces a lo largo de su carrera. Es una cover. Originalmente esto lo escribe un músico que se llama John Holt, conocido en Kingston, ¿no?, en plena Jamaica, que tenía una banda de Paragons en la década de los 60. Pero que no hacían ese reggae puro, vamos a decir, no hacían onda Bob Marley, sino que se habían dejado influenciar por el soul estadounidense y mezclaban las dos cosas. Los podías ver en el escenario con los trajecitos y haciendo esas típicas coreos que hacen los grupos vocales, tipo The Temptations ponen, ¿no? Estamos escuchando a nuestros artistas de la semana, son Blondie con The Tide Is High.
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0: Ace Frehley, me parece que lo tenés, ¿no? Es el guitarrista de Kiss. Y cuando uno habla de este tipo de personajes, enseguida surge el comentario: ah, bueno, pero no es ni Paul Stanley, ni Gene Simmons, ni el que canta, ni el que saca la lengua. No, este era el guitarrista. En épocas en las cuales YouTube era algo que ni siquiera estaba en nuestra imaginación, había que ir a la trasnoche de algunos cines chiquititos de barrio para poder ver, por ejemplo, un recital de Kiss en Budokan, en Tokio, en 1977, ¿no? Y ahí lo podías ver con su Gibson Les Paul, en el momento cumbre de un tema, donde entre todos los efectos la guitarra empezaba a sacar humo, como que se quemaba, y la gente deliraba. El tipo era el chico del espacio, ¿no? Ahora en octubre se va a cumplir un año de su muerte, que fue a los 74 años. Fue además el tipo que inventó, que le dio forma al famoso logo de la banda Kiss, a esas letras con esa forma, que después sufrió algunos retoques nada más, pero fue un poco el creador de esa marca registrada. Así que el guitarrista de Kiss, Ace Frehley, con esto que es New York Groove.
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0: ¿Cómo te suenaba en plan hard rock, en plan metal? Esta banda se llama Tragedy, es estadounidense, y en 2021 lanzaron Dead to False Disco Metal, que es una placa que tiene versiones de temas de, bueno, no solamente de ABBA, sino de The Jackson 5, de Whitney Houston, hacen Eclipse Total del Corazón, de la famosa Bonnie Tyler, bueno, todo así como suena esto. Está pasando entonces Tragedy y la versión de Gimme Gimme Gimme.
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0: Llegan los Air, Wind & Fire y un tema hecho especialmente para una película de 1975, That's the Way of the World, Así es el Mundo, sería la traducción, con una trama sobre la mafia metiéndose en la industria musical con la participación incluso de los propios Air, Wind & Fire. Esto es Shining Star.

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pasa Pretenders y esto que es una versión remezclada, es una versión diferente de Human, a cargo de una dupla inglesa de música electrónica que se llama Tintin Out. Estábamos escuchando Human.

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0: En la década de los 90, estos grandes artistas de reggae que son los Inner Circle tomaban un clásico de Michael Jackson, mantienen la melodía pero le cambian totalmente la onda, haciéndola bien a su estilo. Esto era Inner Circle, Rock With You.
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4: 11 de la noche, 7 minutos.
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0: dice la letra. Pasaba Creedence, Fortunate Son.
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música de cuando el rock peleaba contra el sistema. Acá John Fogerty y, bueno, algunos compañeros de banda que ya habían hecho la colimba, habían hecho el servicio militar, hablaban acerca de la guerra de Vietnam. Y si bien no es un himno antibélico, sí pone en primer plano una cuestión que tiene que ver con que los que iban al frente eran los hijos de los obreros. Porque los hijos afortunados de los que habla este tema, son aquellos que tenían contactos políticos o gente poderosa que les permitía evadir esa responsabilidad, o por lo menos no estar tan carne de cañón como para que pudieran tener riesgo de vida. Y refleja esa realidad en un momento en el cual Estados Unidos llevaba adelante un conflicto que terminaría finalmente perdiendo, y de manera trágica, ¿no? No soy yo, no soy hijo de un senador, no soy un afortunado, no.

Lisa Stansfield en vivo haciendo uno de sus grandes temas, People Hold On. Nos vamos, gente, nos despedimos y espero que tengan ganas de volver en la próxima, porque acá los vamos a estar esperando con Pablito Espoto operando los controles, la música que nos va a volver a entregar en una lista Marcelito Ferraro, Jaime Alfredo Núñez en la voz artística, Javier Retorto producción general, las chicas obviamente con los contenidos, Virginia Pacetti y Karina Fiori. Nos vamos con Bob Seger y El Fuego Interior, The Fire Inside. Chau, gente.

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1: 2:06 p.m.
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1: 4 de la mañana. Un minuto.
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1: 6 de la mañana, 4 minutos.

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1: 8 de la mañana, un minuto.
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9: 9 de la mañana, 6 minutos.

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1: Trump asegura que guerra con Irán finalizará pronto. Donald Trump afirmó que la guerra entre Estados Unidos e Irán terminará tras las elecciones legislativas de noviembre. El presidente indicó que las tensiones actuales buscan influir en el proceso electoral estadounidense.
0: Nacionales.
2: Trágico accidente en Mendoza con un bebé. Un bebé falleció ahogado tras caer a una pileta en una vivienda de San Rafael, Mendoza. La policía investiga las circunstancias del trágico accidente ocurrido el martes pasado.
0: Deportes.
1: Rumores sobre la salida de Longoria de River. Pablo Longoria, director deportivo de River, se encuentra en el centro de rumores sobre su posible salida del club. La situación se agrava tras discusiones con la dirigencia, dejando en suspenso su futuro en la institución. Los hinchas están expectantes ante este desarrollo que podría marcar un cambio importante en el club.
0: Espectáculos.
2: Se filtra charla de Solange en Gran Hermano. Un audio de Solange Abraham, participante de Gran Hermano, fue filtrado y ha generado polémica. En la grabación, ella expresa su temor de no ganar el reality a días de la gran final.
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7: Bienvenidos, edición de día jueves, jueves 10 ya de septiembre de este 2026. Hoy vamos a tener mucho 2000 y finales de los 90, ¿sí? Hoy dijimos vamos a tirar la casa por la ventana y la vas a pasar muy pero muy bien aquí en la radio. En esta edición de día jueves, en este 10 de 9, ayer dicen que se abrió un portal, vamos a ver qué pasa. Bienvenidos.

Te contaba, decía que ayer se abrió un portal, todo el mundo habla de eso, ¿no? Porque ayer fue 9 del 9, si sumás 9 y 9 da 18, 1 y 8 da 9, es como un triángulo que se forma entre las cosas. Dicen que es un día donde se cambia la energía, bueno, y que a partir de ahora, teóricamente, uno tiene que hacer el cambio el 9 del 9, así que hoy estamos focalizando ya, seguimos focalizando desde ayer, hoy es 10, y aquí estamos con ustedes en este Club Retro. Club Retro que tiene de todo, porque vamos a tener mucho de la década del 2000. También algo de la década del finales de los 90. Vamos a tener un lindo programa para compartir historias, para compartir música, para disfrutar de lo mejor. Siempre acá en la radio, ustedes saben, somos lo que escuchamos. Nos encanta hacer este programa, la verdad que lo disfrutamos muchísimo. Esto se llama El Club Retro y comienza así. 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

Era The Outcast, estabas escuchando Hey Ya y nosotros seguimos acá como transmitiendo esta felicidad que es las cosas pequeñas, ¿no? En el sabor del helado, en el agua fría de repente cuando ingresas en la playa, la risa de los amigos, esa canción de la banda sonora perfecta para celebrar el buen vivir. Señoras y señores, llega Blink 182, ¿tenías ganas de bailar? Se te va a pegar, esto es All the Small Things. Así con toda la energía, estamos en este jueves de la máquina del tiempo, estamos en el club, celebramos la música, arriba el volumen, sí, el club retro, la máquina del tiempo.

Ahí estaba la música de la mano de The Outcast. Esta canción, Pretty Fly for a White Guy, tema poderoso, ¿no? Un Offspring que te regala un himno de diversión, una autoburla, ¿no? A no tomarse la vida tan en serio. Aquí estamos, un clásico de los 2000. Te invitamos a comunicarte con nosotros. Vamos, Mano de Piedra está en los controles. Los 2000 están en el...

Toxic decía por allí, ni más ni menos que ella, la princesa del pop. Ella es Britney Spears, se queda con nosotros aquí en esta edición de La Máquina del Tiempo. Un tema mejor que el otro. ¿Te quedás con nosotros? Sí, en el club seguimos celebrando la música. Mirá qué buena versión. Este tema lo conociste, si mal no recuerdo, por Cyndi Lauper, pero aquí tenemos otra versión, Time After Time.

Década del 2000, pero también hay de ahora, tenemos de todo absolutamente. Olivia Dean es alguien que está creciendo muchísimo en el mundo de la música. Canción nueva de Olivia Dean, acá en el Club Retro. En este caso, no tan retro, hoy estamos más 2000, vamos a tener 90, vamos a tener un poco de todo, la vamos a pasar bárbaro, aquí 10 de septiembre en el Club.

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11: 10 de la mañana, 31 minutos.
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tremenda manera de disfrutar y comenzar un nuevo segmento aquí en el Club Retro, un viaje surrealista de la autorreinvención de Gwen Stefani, haciendo What Are You Waiting For, single debut de ella como solista, año 2004, una canción que, bueno, tiene un sonido algo synth pop, ¿no? Y habla de la duda y la necesidad de tomar algún riesgo, especialmente en la carrera como solista. Además, bueno, sigue tu música ahora con otra oportunidad. Es Roger Sánchez, un himno del house de la década del 2000. Año 2001, arriba el volumen.

Era Roger Sánchez haciendo, en este caso, el Soulful de tu vida con Another Change, otra oportunidad, Another Chance, era sampleado con el tema I Won't Give Up de Toto, un poco de nostalgia, un poco de estar perdido y el deseo de una segunda oportunidad en el amor, ¿no? Sigue Pink con Get the Party Started, una canción que es una declaración directa sobre la necesidad de divertirse y dejarse llevar por la música.

Cuánta energía. It's My Life era No Doubt haciendo este clásico original de Tok Tok del año 1984, una versión que la transformó en un himno synth pop, una canción que habla de tomar el control de la propia vida, decir es mi vida, son mis decisiones, ¿no? Ahí estaba sonando. Y allá lejos ese tiempo, Valerie, fue una canción de Steve Winwood, pero Eric Prydz en el año 2004 la modificó, la convirtió en un himno dance, la colocó en los primeros lugares en los rankings de todo el mundo. Esto se llama Call on Me, con ustedes, Eric Prydz. Señoras y señores, la pista de baile se arma aquí en el Club Retro.

Call on Me, la música de la mano de Eric Brits. Esto está poniéndose lindo, señoras y señores. Año 2000, dúo francés, la rompieron. Ellos eran Mojo, el French House, de la mano de Lady, Hear Me Tonight. Esta canción que celebra la magia de un encuentro casual, una noche de pura euforia a toda música. Una canción que ocupó los primeros lugares en los rankings de todo el mundo. Sí, la música francesa también tiene historia, ¿eh? Este dúo icónico francés, Mojo, hace Lady. Subí el volumen, disfrutá.

Cuánta energía de la mano de Mojo, este dúo francés haciendo Lady Hear Me Tonight aquí en el Club Retro. Y bueno, llegaba el momento, el año 2003, disco American Life, ¿sí? Y Madonna puntualmente lanzaba una canción que demostró otra vez ser número uno. El tema se llamaba Hollywood, ocupó el primer lugar en más de 10 países. Demostró la capacidad de la reina del pop para fusionar el pop con el comentario social. Hollywood.

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1: Noruega se despide del rey Harald V en Oslo. La realeza mundial se reunió en Oslo para despedir al rey Harald V de Noruega, conocido como el abuelo del pueblo. La princesa Amalia de Holanda formó parte del cortejo fúnebre, que fue marcado por momentos emotivos y el respeto de líderes y ciudadanos por su legado.
0: Nacionales.
2: Parte del oro del Banco Central está en Suiza. Santiago Bausili, presidente del Banco Central, reveló que se decidió trasladar lingotes de oro a un banco en Suiza. Esta medida fue tomada al considerar una oportunidad que se presentó recientemente.
0: Deportes.
1: Wimbledon no acreditará a influencers. Tras la controversia en el US Open, Wimbledon anunció que no otorgará acreditaciones a los creadores de contenido. Esta decisión marca un claro distanciamiento de la polémica generada en el torneo estadounidense.
0: Espectáculos.
2: Escandalosa separación de ex Gran Hermano. Manuel Ibero y Lola Tomaszewski, ex participantes de Gran Hermano, anunciaron su separación de manera escandalosa. Lola compartió un durísimo posteo que encendió rumores de infidelidad y generó gran repercusión en las redes.
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estabas escuchando otra canción que te lleva a la década del 2000, año 2004, Deepest Blue, este sencillo pop trance, sí, Give It Away, del disco debut de Deepest Blue, sonaba, hablaba de la liberación emocional al compartir los distintos sentimientos con alguien. ¿Seguimos? ¿Se acuerdan? The Outcast, con Sleepy Brown. ¡Qué temazo! The Way You Move.

Esto era The Way You Move. Estabas escuchando en La Máquina del Tiempo la música junto a ni más ni más ni menos que The Outcast junto a Sleepy Brown. En el club hay celebración, hay canciones inolvidables y Dani Minogue dice presente con un sentimiento ineludible de la pista de baile. Don't Wanna Lose This Feeling, ¿se acuerdan? Dani Minogue, año 2003, una canción que también celebra la sensación de euforia, la conexión que se siente en la pista de baile, top 5 en varios países, destacando el estilo, una de las reinas del dance australiano, ¿no? Dani Minogue, con toda su energía aquí en el club, en La Máquina del Tiempo, celebramos la vida, celebramos la música juntos.

Solo éxitos, aquí estamos en el club. Esto es una fiesta tremenda. Y Kylie Minogue, la hermana de Dani, casualmente decía: no puedo quitar mi, no te puedo quitar de mi cabeza. Una obsesión total. Y Sophie Ellis Bextor también llega con el dance y el pop de los 2000 con este temazo de Read My Lips. Esto es Get Over You. 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

¡Qué colaboración! ¿Se acuerdan que se dieron un beso en vivo? ¡Uy, lo que generaban! Britney Spears por un lado, Madonna por el otro y la batalla dance de las vivas. Las divas del pop, claro, la reina y la princesa, año 2003, ¿se acuerdan cuando se dieron un beso? Eran dos generaciones totalmente distintas del pop y ahí estaban, allá por el año 2003.

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Así comenzamos una nueva media hora, Rich Girl. Qué tema, otra canción histórica, ¿no? Bueno, te hacemos compañía, un tema de Gwen Stefani junto a Ive, editado en el año 2004. Bueno, un tema viejito, ¿no? Readaptado. Seguimos con este tema, This Love, Este Amor, Obsesión Total y también Mucho Dolor, con la voz de Adam Levine. Un tema que describe la ruptura de una relación donde también hay mucho deseo a pesar de la ruptura, ¿no? Este amor.

0: era Evanescence, era pop gótico, ¿no? Con Everything Full, todo el mundo está loco.
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0: un puente, hacer un puente, la franela, escuchá.

0: El gran Abel.
1: Muchas gracias.
2: Tremenda versión, deseos de cosas imposibles, te quedás con
1: Muchas
2: nosotros.
1: Gracias.
2: It Wasn't Me, una negación cósmica de Shaggy con Ricardo Deucent. Se acuerdan de esto, ¿no? Es un tema de diálogo cómico entre un hombre que está atrapado en una infidelidad y su amigo le aconseja la negación total. Yo no fui, repetilo todo el tiempo. Temazo. Quédate en el club.

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13: Duro revés en el juicio por asesinato de Aramburú. El juicio por el asesinato del rugbyer Federico Martín Aramburú enfrenta un duro revés para la defensa. En la segunda jornada, un informe de un comisario presenta pruebas que complican aún más la situación del principal acusado, quien ya había confesado ser el autor del crimen.
12: Nacionales.
14: Nicolás Pino reelecto en la Sociedad Rural Argentina. Nicolás Pino fue reelegido al frente de la Sociedad Rural Argentina y afirmó que impulsará la propuesta de retenciones cero por ley y para siempre. Además, destacó que en su nueva gestión se enfocará en mejorar la infraestructura y el financiamiento dentro del sector.
12: Deportes.
13: Colobarco brilla en Chelsea con su primer gol. Colobarco se ganó el corazón de los hinchas del Chelsea al convertir su primer gol en un partido contra Leeds por la Copa de la Liga. Su actuación fue clave en la remontada del equipo, marcando un cambio en la opinión de los aficionados hacia él.
12: Espectáculos.
14: Sydney Sweeney impacta con nueva campaña provocativa. Sydney Sweeney vuelve a causar revuelo con su audaz campaña para la app de apuestas Novik. La actriz ha dejado poco a la imaginación, generando un gran revuelo en las redes sociales y convirtiéndose en el centro de atención por su estilo provocador.
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16: 12 del día, 3 minutos.
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She Will Be Loved, decía por allí Maroon 5, esta banda liderada por Adam Levine. Y así comenzamos un nuevo segmento, una buena baladita del año 2004, que trata sobre un amor platónico, la promesa de aceptación a pesar de la inseguridad de la persona que se ama, ¿no? Y llega Pink, que dice Just Like a Pill. Tremenda canción, ¿no?

0: Uy, qué linda, por favor. Sí, ella es Natasha Bedingfield haciendo Unwritten, una canción que también es un poco de empoderamiento. Dicen, vivan la vida todo lo que puedan, como si fuera el último libro que no está escrito. Escribí tu propio libro. Está sin escribir. Así que, bueno, una posibilidad abierta de Natasha Bedingfield, editada en el año 2004. Y también un tema muy pegadizo, banda sonora, ¿no? De muchas películas. Aquí estaba sonando. Señoras y señores, el gran Jorge Drexler se escucha y se vive aquí en el Club Retro. ¿Se acuerdan? Todo se transforma.
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qué letra, qué pluma, ¿no? Era Todo se transforma. Estabas escuchando a Jorge Drexler y ahora llega la... Sí. Qué banda, ¿no? Madrugada se llama esto, es la Berizo. ¿Te quedas con nosotros en el club?

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Qué linda canción, ¿no? En vivo escuchar a Simply Red, la banda de Mick Hucknall, y una canción tremenda. Es la alegría de un nuevo día, con una sonrisa. Sunrise. Una canción grabada en vivo en el año 2003. Temazo, ¿no? Y tiene un sample también de I Can't Go For That, el tema de Hall & Oates. Alegría total. Señoras y señores, The Black Eyed Peas. Se viene la fiesta, ¿eh? Let's Get Retarded. Señoras y señores, una canción que es una declaración de fiesta absoluta, de desenfreno, pista de baile, coros pegadizos, gente que salta. Pogo, sí, puede ser. Aquí está, The Black Eyed Peas, Let's Get Retarded.

Otro éxito en la voz de Robbie Williams y este rock DJ. Esto fue editado en el año 2000. Sing When You're Winning, canta cuando estás ganando. Un homenaje al hedonismo, a la música disco, al rock and roll de años anteriores.

temperamental, otro clásico, en este caso de la mano de Indios. Acá estamos en el Club Retro, estamos en la máquina del tiempo, todo pasa. Así decía el anillo de Grondona, ¿se acuerdan? La fiesta sigue, en el club estamos acompañándote. Uy, señoras y señores, a jugar. Play, ¿no? Ella es Jennifer López, este tema se llama Play. También una canción tremenda, año 2001. Ella le invita a su amante para que juegue con ella. Vení, juega conmigo. Jay.

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9: Demora en Air Force One genera incertidumbre en viaje de Trump. Un incidente de seguridad en el nuevo Air Force One retrasó el viaje de Donald Trump a la convención republicana. El tobogán de emergencia del avión, donado por Qatar, se desplegó accidentalmente antes de la partida hacia Dallas, lo que generó dudas sobre la seguridad del mandatario.
8: Nacionales.
10: Aumento de la asignación universal por hijo en septiembre. La asignación universal por hijo de ANSES se actualiza en septiembre con un incremento del 2,11%. Los nuevos valores ya están confirmados y se espera que impacten positivamente en las familias beneficiarias.
8: Deportes.
9: Colapinto se encuentra con Zinedine Zidane. Franco Colapinto tuvo la oportunidad de conocer a Zinedine Zidane en Madrid antes del Gran Premio de España de Fórmula 1. Este encuentro fue considerado un privilegio por el joven piloto argentino, quien se mostró entusiasmado por la experiencia.
8: Espectáculos.
10: Benicio Gravier blanquea su nuevo romance. Benicio Gravier, hijo de Valeria Massa, sorprendió al relatar cómo conoció a su nueva novia, quien es amiga de su ex. Con solo 21 años, el joven comparte su historia de amor y asegura que todo fue legal.
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Qué lindo escuchar esto, ¿no? Sí, con la base de Chic aquí en el Club Retro era Janet Jackson, una devoción total por esta reina, la hermana del rey del pop. Año 2001, una declaración de devoción, ¿no? La alegría de estar con mariposas en la pancita, ¿no? Ese enamoramiento increíble que además, bueno, tiene un sample de algo de Chic y por otro lado de Glow of Love, ¿no? Tiene dos samples que también hacen de esta canción un clásico instantáneo allá por la década del 2000. Este es el debut de Justin Timberlake dentro del Rhythm and Blues y el Pop en el año 2002. Like I Love You se llama este single, Justin Timberlake. Sí, aquí en el club.

Como yo te amo, decía por allí Justin Timberlake, Like I Love You, aquí en el Club Retro, en la Máquina del Tiempo. La fiesta continúa, señoras y señores. El drama de ser padres y la vulnerabilidad. Una canción que escribió Martin Gore, una reflexión sobre el amor incondicional hacia sus hijos y la sensación de estar vulnerable permanentemente. Depeche Mode, año 2005. Otra cara de Depeche Mode.

Depeche Mode aquí en el club y seguimos con, bueno, esta era Precious, ¿no? Una canción de la ternura hacia sus hijos, esto de sentirse un poco vulnerable, y seguimos con la Bersuit Vergarabat, con el pelado Cordera, esto es La Soledad. Sí, señores, en La Máquina del Tiempo hoy tenemos una auténtica fiesta de canciones. Toda tu música está acá, en un solo lugar, en el Club Retro.

Esta es una auténtica declaración. Y qué bien que suena esta agrupación, ¿no? Que se llama El Zar. Y bueno, sí, la declaración, así se llama este tema que nos acompaña en este Club Retro, ¿eh? Y nosotros te invitamos también a que participes y que nos mandes ahí un inbox y nos digas, che, ¿qué canción te gusta? ¿Te gusta la década del 90? ¿La viviste? ¿Los 2000 como en el día de hoy? Ayer tuvimos 90s, el martes tuvimos 80s, el lunes energía super y mañana creo que llegan los vinilos. Así que prepárate porque realmente una semana poderosa en la máquina del tiempo. Comunícate con nosotros, Instagram, Facebook, el Club Retro, subí el volumen porque la fiesta continúa. ¿Y de qué manera? Llegada Rasmus, un poco de símbolo gótico del sufrimiento, In the Shadows. ¿Se acuerdan de esto? Una canción fuerte. Habla de la soledad, del deseo de salir de la oscuridad, de pérdidas. Un temazo que definió el rock finlandés y la estética gótica de The Rasmus. Se vive In the Shadows aquí en el Club Retro.

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12: Incidente con un dron afecta avión de Zelensky. El avión del presidente ucraniano Volodymyr Zelensky sufrió un incidente con un dron mientras se dirigía al funeral del rey Harald V en Noruega. Un dron estuvo a punto de alcanzar el avión, lo que provocó alertas y retrasos en su salida desde Moldavia.
11: Nacionales.
13: Aumento salarial para Gendarmería Nacional en septiembre. Se ha establecido una nueva grilla salarial para el personal de Gendarmería Nacional Argentina, que incluye aumentos significativos. Estos nuevos montos estarán vigentes hasta el próximo periodo de actualización, brindando así un alivio económico a los trabajadores de la fuerza.
11: Deportes.
12: Detienen a futbolista de Newell's con un arma. Un jugador de Newell's fue detenido en Rosario por portar un arma de fuego de 9 milímetros y 5 cartuchos. El club evalúa la posibilidad de rescindir su contrato tras este incidente.
11: Espectáculos.
13: Pamela Anderson deslumbra en el Festival de Venecia. Pamela Anderson, a sus 59 años, sorprendió en el Festival de Venecia al debutar sin maquillaje y con un llamativo vestido naranja. Su estilo y presencia en la alfombra roja han sido destacados como una declaración de moda.
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15: 1:33
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18: Muy bien, linda manera de comenzar un nuevo segmento en este 10 de septiembre.

Qué buena canción y qué reunión entre The Black Eyed Peas y la participación también de Justin Timberlake. Esto formó parte del disco Elefunk, del año 2003. Una súplica urgente, sincera ante la violencia, el racismo y la guerra total. Bueno, era un clásico, fue un número uno mundial, marcó la transición de la banda, ¿no? Del rhythm and blues un poco más llegando hasta el pop, ¿no? Una conciencia más social, resonó profundamente en la era luego del el 11 del 9 del año 2001. Bueno, seguimos con Nelly Furtado, Turn Off the Light, apaga las luces. También otro tema fuerte, intimidad emocional, vulnerabilidad, pidiendo apagar la luz para centrarse netamente en la conexión. Algo difícil, ¿no? Muchas veces en una pareja. Aquí está este éxito mundial de Nelly Furtado. Llegó a los primeros lugares y está en el club.

Nelly Furtado haciendo Turn Off the Light, apaga las luces, por favor. Y si seguimos en este viaje surrealista del hip hop, vamos, 19-2000, año 2001, disco debut de Gorillaz, este trío hop, impresionante, una canción súper pegadiza. Y esta canción es una parte de la mitología animada de la banda. Se usó como banda sonora de varios videoclips y del videoclip y de varias películas. Gorillaz.

Stars Are Blind, qué linda canción, de la mano de la heredera del imperio hotelero Paris Hilton, que buscaba el amor bajo las estrellas. Año 2006, un sonido retro, una canción bastante parecida a un tema que se llama Kingston Town de UB40, bastante parecido, ¿no? Y seguimos con ironía en esta edición del Club Retro, en este jueves, Smile, sonreír, Lily Allen.

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1: Los hutíes controlan Hudeida y amenazan el puerto de Moca. Los hutíes han tomado el control total de la ciudad de Hudeida y ahora ponen en riesgo el puerto de Moca, en el Mar Rojo. Esta escalada en el conflicto con Arabia Saudita genera preocupaciones sobre el tránsito de petróleo en la región.
0: Nacionales.
2: Embajada Española destaca restaurantes en Buenos Aires. El Instituto Español de Comercio Exterior ha otorgado el sello Restaurants from Spain a un nuevo establecimiento en Buenos Aires. Este reconocimiento resalta la calidad de la gastronomía española en la capital argentina.
0: Deportes.
1: Castrilli critica el estado del arbitraje argentino. Javier Castrilli expresó su preocupación por la calidad del arbitraje en el fútbol argentino, afirmando que hay razones para desconfiar de los árbitros. Calificó la situación actual como horrorosa, lo que genera un clima de desconfianza entre los aficionados y los jugadores.
0: Espectáculos.
2: Filtración provoca escándalo en Gran Hermano 2026. Una charla de Sol Abraham en el confesionario de Gran Hermano 2026 ha sido filtrada, generando un gran revuelo. En el audio, Sol expresa su miedo a no ganar, justo antes de la gran final del reality.
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1: Caja negra de avión de Amazon revela secuencia extraña. La caja negra del avión de Amazon muestra una secuencia inusual de eventos justo antes de que se saliera de la pista en Miami. El accidente dejó 5 muertos, todos trabajadores de limpieza, y ha reavivado las preocupaciones sobre la seguridad de la empresa responsable de la operación del vuelo.
0: Nacionales.
2: Embajador de Chile sobre Malvinas y Argentina. El embajador de Chile envió un mensaje que resuena en el contexto de las tensiones bilaterales, afirmando que si los chilenos comprenden la importancia de Malvinas para Argentina, deberían hacer lo propio. Esta declaración se produce en medio de debates sobre la nueva ruta marítima hacia las islas.
0: Deportes.
1: Rosarinos listos para los Juegos Suramericanos 2026. Una destacada delegación de atletas rosarinos se prepara para participar en los Juegos Suramericanos 2026. Con una representación significativa, Argentina busca hacer historia en este evento deportivo que se llevará a cabo en Santa Fe.
11: Espectáculos.
2: Ronnie Wood llega a Rosario con su show. Ronnie Wood, el icónico guitarrista de The Rolling Stones, se presentará en Rosario en una fecha que promete un recorrido por 6 décadas de rock. Los fanáticos podrán adquirir sus entradas a través de las plataformas oficiales que se anunciarán próximamente.
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1: Trump promete $5,000 a cada adulto. A 54 días de las elecciones en Estados Unidos, Donald Trump anunció un plan que ofrecería $5,000 a cada estadounidense adulto si los republicanos logran ganar. Esta propuesta, conocida como Dividendo Trump, ha generado agitación en los mercados, aunque los analistas consideran casi nula su posibilidad de implementación.
0: Nacionales.
2: Tiroteo frente a colegio en El Palomar. Un hombre resultó herido en un tiroteo ocurrido frente a un colegio en El Palomar. Los sospechosos, que intentaron asaltar a padres que llevaban a sus hijos al establecimiento, se encuentran prófugos.
0: Deportes.
1: Giovannini multada tras breve partido en el US Open. La tenista argentina Luisina Giovannini jugó apenas 17 minutos en la quali del US Open y recibió una multa de $20,000 tras su retiro. Este incidente ha generado repercusiones en el ámbito del tenis, destacando la importancia de la salud de los atletas en competiciones de alto nivel.
0: Espectáculos.
2: Costa agradece el apoyo tras terapia intensiva. Desde la clínica, Costa habló sobre su delicada salud tras su paso por terapia intensiva. Agradeció a todos los que rezan por él, destacando el apoyo recibido durante su internación.
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1: El Organismo Internacional de Energía Atómica solicita ayuda por situación con Irán. El Organismo Internacional de Energía Atómica enfrenta serias dificultades en su monitoreo del programa nuclear de Irán, con cámaras desactivadas y acceso bloqueado a inspectores. Ante esta situación, el organismo llevará el caso al Consejo de Seguridad de la ONU para buscar soluciones a los incumplimientos nucleares.
0: Nacionales.
2: Granja Tres Arroyos en crisis financiera. Wade S.A., responsable de los activos de la ex Cresta Roja, solicitó concurso preventivo debido a la incapacidad de reestructurar una deuda de 350 millones de dólares. La situación financiera del grupo avícola se agrava con la falta de acuerdo con sus acreedores.
0: Deportes.
1: Boca Juniors vende a Kevin Zenón. Boca Juniors ha cerrado la venta de Kevin Zenón al exterior en una operación que involucra una cifra millonaria. La decisión ha sorprendido a los hinchas, ya que el club no buscará un reemplazo para el jugador.
0: Espectáculos.
2: Ángela Torres genera controversia en Popstars. Fuerte revuelo en Popstars por las actitudes de Ángela Torres, que han llevado a la renuncia de dos integrantes del elenco. Las críticas apuntan a un comportamiento de divismo que ha desatado un escándalo en el programa.
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0: Ángela Torres genera controversia en Popstars. Fuerte revuelo en Popstars por las actitudes de Ángela Torres, que han llevado a la renuncia de dos integrantes del elenco. Las críticas apuntan a un comportamiento de divismo que ha desatado un escándalo en el programa.
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1: Anthropic responde sobre advertencias de IA. Anthropic se pronunció en medio de un escándalo tras las advertencias de un ex empleado sobre los riesgos de la inteligencia artificial. El informe menciona la posibilidad de consecuencias catastróficas, generando un amplio debate sobre el control y la competencia en el mercado de la IA.
0: Nacionales.
2: Reacciones de Javier Milei ante funcionarios de Trump. El presidente Javier Milei ha reaccionado en vivo a los mensajes de dos funcionarios de Trump, calificándolos de fenómeno barrial y extraordinario. La situación ha desatado un intenso debate político y la oposición ya ha comenzado a responder a estas declaraciones.
0: Deportes.
1: Retiro de un exjugador de Independiente. Un exjugador de Independiente ha anunciado su retiro del fútbol profesional, marcando el fin de una carrera destacada. En su despedida, expresó gratitud hacia quienes lo apoyaron a lo largo de su trayectoria y recibió mensajes de aliento de sus compañeros.
0: Espectáculos.
2: Benicio Gravier y su nueva novia Lola Malmgren. Benicio Gravier, hijo de Valeria Massa, blanqueó su relación con Lola Malmgren, con quien tiene una larga amistad. La joven de 21 años ha sido parte del éxito de Cris Morena y ambos superaron obstáculos para estar juntos, según comentó el propio Benicio.
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1: Brasil ordena a YouTube retirar videos de falsos médicos. El gobierno de Brasil ha tomado medidas drásticas al ordenar a YouTube la eliminación de videos que presentan a falsos médicos creados con inteligencia artificial. Esta decisión busca proteger la salud pública frente a la proliferación de información errónea en las redes sociales.
0: Nacionales.
2: Milei viajará a Londres en octubre. El presidente Javier Milei tiene programado un viaje a Londres en octubre, donde dará una conferencia en la Universidad de Oxford y se reunirá con empresarios. Antes de su visita, llevará el reclamo por la soberanía de las Islas Malvinas a la ONU.
0: Deportes.
1: Curioso cruce entre McAllister y Álvarez en partido. Durante el encuentro entre Liverpool y Atlético de Madrid, Alexis McAllister compartió un curioso momento con Julián Álvarez. El futbolista reveló que Álvarez intentó mirarlo, lo que generó una anécdota divertida entre ambos.
0: Espectáculos.
2: Thiago Pesetaca lanza indirecta y sorprende a la Joaqui. Thiago Pesetaca envió una indirecta a la Joaqui, provocando una reacción inesperada de la cantante. La situación ha generado comentarios y especulaciones en el ámbito del espectáculo, destacando el interés del público por su relación.
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0: ¿Qué dice mi gente? ¿Cómo les va, mis amigos de la vida? Bienvenidos, bienvenidos a este espacio, a este programa, este momento que tenemos, esta reunión, donde ustedes y nosotros aquí estamos para compartir grandes éxitos de los 80 y de los 90. Se llama Pasado Live, es el pasado más perfecto de todos. Estamos en este 10 de septiembre de 2026. ¿Cómo te queda este programa? ¿Te queda bien? Bueno, estamos muy cerquita del fin de semana. Comenzamos a disfrutar la música. Soy Cali Alvera, ¿te lo dije? ¿No te lo dije? Bueno, soy Cali Alvera, te acompaño estas dos horas, dale.
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Bueno, y sin más te voy a contar un poquito de lo que podés hablar, de lo que podés charlar un día como hoy. Hoy es el Día Internacional para la Prevención del Suicidio. Bueno, interesante, si te ha pasado que algún familiar, algún amigo le ha sucedido y te sentís culpable por eso, bueno, a veces hay formas de empezar a detectar cuando una persona está a punto de hacer algún tipo de locura así. Así que deberíamos tomar un poquito de conciencia. Semana de Aprendizaje Digital también. Hay que aprender de todo porque, viste, hoy digitalmente se mueve el mundo. Me gustaría volver a ser un poco más analógico, pero ¿qué le vamos a hacer? En rato te cuento quiénes son los compañeros. Te voy a estar contando de ella, de Debbie Gibson, nuestra artista de la semana. Y me vas a contar algo vos. Arroba pasado perfecto, guión bajo radio. Howard Jones, Things Gonna Get Better, llega Madonna con Holiday.

0: llegamos a la fiesta de cumpleaños de estos artistas, de esta gente, dice, que Cynthia Lennon, o Cynthia Powell, mejor dicho, su apellido soltera, artista británica, primera esposa de John Lennon y la madre de Julian Lennon, estaría cumpliendo años porque se nos fue en 2015. José Feliciano, cantante y guitarrista puertorriqueño, Colin Firth, actor británico, y Daniel Agostini. Pero ya Daniel Agostini no fue, no me acuerdo. ¿Viste cuando le ponen mala fecha y le ponen varios días? Puede ser. Le mandamos un beso igual, capaz que quiere festejar varios días. Sonaba Mr. Big to be with you.
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18: Uruguay enfrenta crisis de salud mental alarmante. Uruguay se encuentra lidiando con una grave crisis de salud mental, siendo el país con la tasa de suicidios más alta de América Latina. En un esfuerzo por abordar esta problemática, se realizó una charla de prevención del suicidio y se presentó la aplicación Claramente para brindar apoyo a quienes lo necesiten.
17: Nacionales.
19: Murió Jorge Ríos, el jubilado de Quilmes. Jorge Ríos, el jubilado que se hizo conocido por haber matado a un ladrón en julio de 2020 durante un intento de robo en su casa, ha fallecido. En una entrevista, había afirmado que, de enfrentarse a una situación similar, volvería a actuar de la misma manera para proteger a su familia.
8: Deportes.
18: Roban a la familia de Luciano Galletti en La Plata. La madre y el hermano del exfutbolista de la selección argentina, Luciano Galletti, fueron víctimas de un violento robo en pleno centro de La Plata. Los delincuentes maniataron a los familiares durante el asalto.
8: Espectáculos.
19: Sol Abraham pide salir de Gran Hermano. Sol Abraham, finalista de Gran Hermano Generación Dorada, ha realizado un emotivo pedido tras su participación en el reality. En un fuerte descargo, expresó sus dudas sobre si vale la pena continuar en el encierro.
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21: 4 de la tarde, 57 minutos.
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0: aquí estamos con ella, Debbie Gibson, y el actor Lorenzo Lamas se convirtieron en protagonistas de una película de aventuras de bajo presupuesto titulada Mega Shark vs. Giant Octopus, que fue lanzada en mayo de 2009 y consiguió más de 1 millón de visitas en MTV.com y en YouTube. Gracias a este trabajo fue nominado al Festival de Cines de Cannes. Sentimentalmente se ha vinculado con el actor Lorenzo Lamas, como resistirse, ¿no?, a esa facha, también con Joey Giant y con el actor y cantante Chris Bruno. Al igual que muchas celebridades, Debbie Gibson ha sido víctima de acosadores como Robert Bardo, quien asesinó a la esposa de Rebecca Schaffer. En su casa se encontraron en toda una pared llena de imágenes de la cantante, con la cual fue arrestado. Bueno, hay un psicópata que siempre aparece. Debbie Gibson seguramente tiene las fotos de Playboy. Shake Your Love.
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Don't Start So Close To Me es una canción hit del año 1980 de The Police. Grupo ganó en 1982 el premio Grammy por Mejor Interpretación Rock de un dúo o grupo de vocalista por la canción del enamoramiento de una colegiala con su joven profesor y el nerviosismo de los demás maestros sobre esta situación que, como les digo, hoy sería un lío. Roxette, How Do You Do, The Police, Don't Start So Close To Me.

0: Nos vamos a la pausa. Te me quedás por ahí, ¿eh? Te me quedás porque tenemos mucho todavía para seguir compartiendo con ustedes. Mensajitos que nos llegan a través del Instagram, arroba pasado perfecto, guión bajo radio. El amigo Víctor, acá estoy siempre presente. Gracias por la buena música y la buena compañía. Gracias a vos, Víctor, ¿eh? Rick James era lo que sonaba. Nos vamos a la pausa. Super Freak.
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3: 5 de la tarde. 11 minutos.
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0: Rudy Barrichez es el álbum de Spandau Ballet, que fue publicado el 15 de julio del 86 a través de Epic Records, en la quinta placa del grupo, y estuvo frecuentemente marcado por el conflicto entre Irlanda del Norte y el IRA. Spandau Ballet, How Many Lies.
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0: Rudy Barrichez es el álbum de Spandau Ballet, que fue publicado el 15 de julio del 86 a través de Epic Records, en la quinta placa del grupo, y estuvo frecuentemente marcado por el conflicto entre Irlanda del Norte y el IRA. Spandau Ballet, How Many Lies.
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0: Un poco de satisfacción es uno de los temas más icónicos de la banda argentina Miguel Mateos Sass. Compuesta por el propio Miguel Mateos, la canción fue lanzada en el álbum Huevos del año 83, una placa clave que consolidó al grupo en los inicios del retorno a la democracia en Argentina. El Sindicato Argentino de Hip Hop, Mil Horas, gran versión. Esto es Miguel Mateos, Un Poco de Satisfacción.
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Finish It As es una canción de Genesis publicada en la placa Invisible Touch del año 86 y es el tema de la que se inicia el segundo lado de las ediciones de vinilo y cassette. La música fue compuesta por los tres integrantes del grupo, mientras que la letra fue escrita por el tecladista Tony Banks. The Rolling Stones, Rock and a Hard Place, que se confirmó que no van a venir a la Argentina, Rolling Stones, Genesis, en Finish It As.

0: Sutherland es el álbum debut de Zeta Yabu, publicado en 1990 por ZYX Records. Este álbum contiene temas que ya habían sido editados uno o dos años antes del sencillo, y Have In Mind fue uno de ellos. Escuchábamos a Zeta Yabu, Have In Mind.
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3: Entrenar con pesas después de los 50 años. Comenzar a entrenar con pesas a partir de los 50 puede traer cambios significativos en el cuerpo. Javier Muñoz, entrenador, aclara que el músculo no entiende de edades y sigue respondiendo al entrenamiento, desmitificando así creencias sobre la fuerza en la tercera edad.
2: Nacionales.
4: Cambio de servicio de telefonía celular en Argentina. Más de 6 millones de personas en Argentina están por cambiar de servicio de telefonía celular. Esta decisión oficial obliga a Telecom a transferir parte de sus clientes a Metrotel, afectando a numerosos usuarios y sus líneas en el proceso.
2: Deportes.
3: Tenso cruce entre De Paul y Lewandowski. En el empate entre Inter Miami y Chicago Fire se produjo un fuerte cruce entre Rodrigo De Paul y Robert Lewandowski. Ambos jugadores intercambiaron insultos, destacando la tensión del encuentro y la rivalidad entre ellos.
2: Espectáculos.
4: Tinisto Ezell se despidió de México con fotos. Tinisto Ezell culminó su exitosa gira por México, compartiendo postales de sus shows y una foto desafiante que provocó la reacción de Rodrigo De Paul. El futbolista destacó una imagen de Tini con un comentario divertido. Esos tubos, generando revuelo en las redes.
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0: Llegamos a ese espacio donde te damos la manija, te damos la obligación, te damos el deber de cumplir con este programa en la parte de elegir musicalización, elegir temas, y lo hacen muy bien. Vamos a ver qué tenemos por acá, porque hay algunos. Mira, Segundo se llama este señor, como mi hijo, ¿eh? Te mando un gran abrazo. Hola Cali, ¿cómo estás? Qué lindo programa, me gusta mucho escucharte. Sé que tu hijo también se llama como yo, mandale un beso gigante. Y es cierto que es hincha de Boca, claramente, como el padre. Te mando un gran abrazo. Nos pedía este tema de White Town, Your Woman.
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Tango in the Night es el 14º álbum de estudio de Fleetwood Mac y llegó a ser un gran suceso comercial en los principales mercados mundiales. Para promocionar fueron lanzados 7 canciones como sencillos entre el 87 y el 88, siendo Seven Wonders, Little Lies, Everywhere y Big Love los más exitosos en las listas musicales. Electronic, Getting Away With It, llega Fleetwood Mac, Big Love.

0: Devil's Radio, qué potente, enérgico tema de música británica de George Harrison, lanzado en noviembre del 87, dentro de su aclamado y exitoso álbum de regreso, que se llamó Cloud Nine. La inspiración de la letra le llegó a Harrison de forma curiosa al ver un cartel afuera de una iglesia que decía: "Chismes, la radio del diablo, no seas un locutor. Mirá vos cómo nos meten ahí, como si fuésemos mala gente". Y barro, ¿eh? George Harrison, Devil's Radio.
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0: Magic es una canción interpretada por The Cars de su quinto álbum de estudio, Heartbeat City, lanzado en el 84. Lanzado como single y alcanzó el puesto 2 en Estados Unidos en el Hot 100 y número 1 en el Billboard Top Tracks. El tema fue escrito y cantado por Rick Ocasek. The Cars, Magic.
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Where's Do Broken Heart Go? Fue publicado en marzo del 88 y es el cuarto sencillo del álbum de Whitney Houston. La canción fue compuesta por Frank Wildhorn y Chuck Jackson. Houston no quería grabar la canción porque no le gustaba, sentía que era corriente, que era simple, pero que no transmitía ningún tipo de mensaje especial. Sin embargo, Arista Records y Clive Davis aconsejaron a Houston que iría directo al número uno si la grababa. Así ella aceptó. La canción se convirtió en número uno consecutivo de Whitney Houston en los Billboard. ¿Qué tal? Starship Sarah, esto es Whitney Houston, Where Do Broken Hearts Go.

0: Black Machine es un dúo de Italo Dance formado por los productores Mario Percali y Pippo Landro, que supieron cosechar gran éxito en los años 90. Debutaron con How G en 1991, este tema que estamos escuchando. Inicialmente se lanzó al mercado italiano y fue un éxito inmediato. Posteriormente entró en las listas europeas, latinoamericanas y finalmente en las británicas, convirtiéndose en un clásico de la música dance que todavía suena en fiestas y pistas de baile. Black Machine, How G.
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2: 6:23 PM.
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0: The Other Side of the Mirror es el cuarto álbum de Stevie Nicks. La placa alcanzó el puesto 10 en las listas estadounidenses en los Billboard Hot 200, en parte de éxito Runs on Fire, que llegó a la posición 16 en los Billboard Hot 100 y alcanzó el estatus de disco de platino al vender 1,000,000 de copias en Estados Unidos. Stevie Nicks, Runs on Fire.
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Casi llegando al cierre, vamos a ver si tenemos mensajito por acá. Arroba pasado perfecto, guión bajo radio. Hola, soy Emanuel. Acá estamos con mi mujer, escuchándolos mientras andamos en auto. Y vamos de un lado para el otro. Nos hacen muy buena compañía. Gracias totales para ustedes, ¿eh? Beso grande para los dos. Toc Toc, Zack y Shane, Giga Rosala, Everybody's Free. Everybody.

0: Y ahora sí, el momento del cierre, momento de despedirnos. Nos vamos a volver a encontrar mañana, que es viernes. ¿Cómo nos gustan los viernes, eh? Te espero acá, te espero con toda la música, con estas cosas que te mostramos, con los grandes artistas, con los bloquecitos especiales, bueno, con todo, eh. Mi nombre es Cali Alvira, esto fue Pasado Live, el pasado más perfecto de todos. Chau, chau.
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0: Hola, bienvenidos al Clásico, bienvenidos a este rato para pasar juntos y escuchar un poco de música. Quédense por acá, nos acompañan Karina Fiori y Virginia Pacetti en los contenidos. Con Pablo Espoto tenemos la operación técnica, la voz artística es de mi colega Jaime Alfredo Núñez, está Javier Retorto en producción general y Marcelito Ferraro, como siempre, en la musicalización. Peter Gabriel en el comienzo, un recuerdo de 1982. Recordamos que durante este 2026 Gabriel está editando una serie de temas que, una vez que estén todos publicados como singles, van a formar parte de una placa que se llama O/I, la continuación de una que había sacado anteriormente llamada I/O, y que también toma su inspiración en la cuestión lunar, en los eclipses, y también hay un montón de material que fue rescatado de viejas sesiones de grabación, discos que fueron publicados originalmente en los años 90, en los años 2000, que se combinan con temas nuevos y remezclas, además, que va realizando de cada uno de los temas. Está pasando Peter Gabriel con este recuerdo, es Shock the Monkey.
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0: Kenny Loggins se dio a conocer primero con un dúo que integraba con Jim Messina en los años 70 y después lanzó una carrera solista que estuvo en muchas partes relacionada al cine, como por ejemplo en este tema, compuesto por Giorgio Moroder, que bueno, vuelve a colaborar con Tom Whitlock. La dupla había hecho, por ejemplo, un año antes el tema Take My Breath Away, que hizo Berlín para la banda de sonido de Top Gun. Acá lo vuelven a hacer. La película en cuestión es Over the Top, protagonizada por Sylvester Stallone. Acá se llamó Halcón, me parece. Y es una película sobre un camionero que hace campeonatos de pulseadas. ¿Te acordás? Está pasando el señor Kenny Loggins. Meet Me Halfway.
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0: contaba Colin Hay, que es el cantante de esta banda, hace unas semanas atrás, que la gira que más le gustó de este grupo fue la de 1981, cuando estaba en pleno ascenso, cuando llegaban como ídolos a su propio país. Colin Hay es escocés, pero Australia lo adoptó como propio y ahí desarrolló desde el principio su carrera musical y fundó esta banda, Men at Work. Y ahora, en los meses de octubre y noviembre, van a regresar a Australia para hacer una serie de fechas. Él dice, para encontrarme con viejos y nuevos amigos y al mismo tiempo poder compartir aquellas canciones para todos los que las quieren escuchar de nuevo, como nosotros, ¿no? Era Men at Work haciendo Everything I Need.
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0: lindo temita de América. Este trío que, como siempre te cuento, estaba integrado por chicos estadounidenses que de pibes se tuvieron que ir con sus familias a Inglaterra. Ahí se conocen y empiezan a hacer música. Con ese nombre que, ese nombre para la banda, ¿no? Que marca la nostalgia, se llama América. Los tres tipos en cuestión son Jerry Beckley, Dewey Bonnell y Dan Peek. En este momento todavía eran un trío, más adelante iban a quedar solamente dos. Y este tema en particular lo compone y las partes principales, como por ejemplo esa guitarra slide, las toca el propio Beckley. Una curiosidad, el disco fue producido por George Martin, sí, el mismo de los Beatles. Estábamos escuchando América, Sister Golden Hair.
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temita de América. Este trío que, como siempre te cuento, estaba integrado por chicos estadounidenses que de pibes se tuvieron que ir con sus familias a Inglaterra. Ahí se conocen y empiezan a hacer música. Con ese nombre que, ese nombre para la banda, ¿no? Que marca la nostalgia, se llama América. Los tres tipos en cuestión son...

0: y este tema en particular lo compone y las partes principales, como por ejemplo esa guitarra slide, las toca el propio Bentley. Una curiosidad, el disco fue producido por George Martin, sí, el mismo de los Beatles. Estábamos escuchando América, Sister Golden Hair.
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0: Esta banda de funky soul de Los Ángeles se llama Rolls Royce. Fueron especialmente conocidos por esta colaboración con un productor que se llama Norman Whitfield y la banda de sonido de una película, Car Wash, Lavadero de Autos, que ni más ni menos es una historia, una comedia, que se desarrolla en un sitio donde lavan autos y en Los Ángeles, ¿no? Con un importante elenco. Es medio difícil ver esa película, que es de 1976. Si encontrás en Netflix, por ejemplo, El Espantatiburones, que es de dibujitos animados, y está así como libremente inspirada en aquella historia, y son todos pescaditos que tienen un lavadero de ballenas en el fondo del mar, con las voces originales, ¿no?, en inglés, de Will Smith, Jack Black, Renée Zellweger, Angelina Jolie, Martin Scorsese, Robert De Niro, y ahí también podés escuchar algo de música de esta banda, Rolls Royce. Acá pasaban con Best Love.
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0: Charlie Hawkes, cantante y actor inglés, era absolutamente desconocido hasta que en la década de los 90, cuando tenía 20 años, lo convocan o es seleccionado en un casting para una película llamada Buddy Song, que tiene la particularidad de que está producida por Roger Daltrey, entre otros, es el cantante de The Who, protagonizada por el propio Daltrey, que en la ficción hace de su padre, ¿no? Una trama que, bueno, gira en torno al argumento de una novela, en realidad, que se llamaba así también. Ahí se hace conocido y es más o menos al mismo momento que sale esto que estamos escuchando. Pasaba Chesney Hawkes con The One and Only.
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0: días de gloria, dice Bruce Springsteen, y habla acerca de esos momentos de brillo, cuando uno mira hacia atrás a su pasado y dice, uy, ¿te acordás aquella época que pasaba tal o cual cosa, no? Y recuerda buenos momentos que te ponen feliz de nuevo, de tan lindos que fueron. Hay una anécdota al principio que es real, que es biográfica, ¿no? Porque Bruce Springsteen se encuentra, creo que en un bar, con un jugador de béisbol que había conocido en la secundaria, que había tenido mucho éxito, y durante la charla el tipo no paraba de hablar de eso, de los días de gloria, los días en los cuales había brillado en el deporte. Después agrega algunas historias más, una chica también, y hay un verso que lo sacó, que supuestamente es el padre del narrador, que también había pasado días de gloria trabajando en una legendaria fábrica de automóviles y que ahora se pasaba pensando en eso. Está sonando el jefe, Bruce Springsteen, Glory Days.
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0: Islandia es un país nórdico, con 400.000 habitantes más o menos, y muy caro. Una hamburguesa te puede llegar a salir tranquilamente 30 euros, sin que nadie se ponga colorado. Ahí nació esta banda, en un lugar que se llama Keflavik, que queda casi 50 kilómetros de la capital. Están sonando Of Monsters and Men, haciendo Little Talks.
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0: verdad es que no sé si esta banda todavía existe. Se había formado primero como un dúo en 2009, después agregaron algunos otros integrantes. Llamaron la atención de la prensa musical de Gran Bretaña, particularmente de una publicación, una revista, bueno, una revista, ya no es más en papel, ¿no? New Musical Express, y a partir de ahí editaron este que fue el álbum debut, con este tema que empieza diciendo que las chicas caen como fichas de dominó. Están pasando The Big Thing con Dominoes.
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0: no fue fácil el comienzo de la carrera musical de Anastasia, porque cuando llega a su placa debut, ya es, o tenía 30 años o andaba cerca, y este es el segundo disco, que bueno, un poco está empujado por el éxito del primero. Uno recuerda fácilmente las canciones de Not That Kind. Bueno, este es Freak of Nature, está sonando Anastasia con Overdue Goodbye.
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0: Si te menciono Mr. Mister, esta banda que se formó en Arizona, en Estados Unidos, seguramente te vienen a la cabeza temas como Broken Wings, Alas Rotas, ¿no? Kiri. Este es otro disco que viene justamente detrás de esos sucesos que tuvo en los rankings. Llega la banda comandada por el cantante Richard Page, Mr. Mister, Is It Love?

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0: Esta inglesa es Eliza Doolittle, que cuando comenzó su carrera artística en una familia de artistas, ¿no?, de directores de teatro, de cantantes, su mamá había representado a Inglaterra en el Festival de Eurovisión en la década de los 90. Ella arranca por el lado del teatro, la comedia musical, y después llega a la música más o menos en el año 2010. Esta es Eliza o Eliza Doolittle, Big When I Was Little.
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